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2: Pétale guaita con toda la fuerza del espíritu llegar todos los días de este programa de la medicina tradicional chamánica, saludando en línea, enlazados en muchas las radios, a mis amigos que me escribir de los muermos, de Maullín, de Calbuco, de Puerto Varas, de Arica, allá en el norte, Santiago, nuestra sede principal. Ya saber que nosotros los chamanes médicos ancestrales estamos prestos, preparados todos los días, como decir, ya miércoles 7 de este mes de octubre, saludar a tanta personita que querer cambios a la vida, querer saber qué estar pasando en su vida. 981-86-6528, y si sonar ocupado, 941-03-9660. Queremos saludarlos en este nuevo día. A veces muchas personas que me llaman olvidan la gran capacidad que tener para transformar un día gris en un día maravilloso, con solo cambiar la actitud. Pero muchas personas me decir, a veces estar el otro lado de la moneda. Personas que luchan, que se esfuerzan, que tener buena actitud y desafortunadamente todo lo malo. Ahí es donde tener que ver que a veces existir más la maldad que la propia caridad. Y personas malintencionadas utilizar la sombra, la oscuridad de la noche para hacer porquerías. Mucha gente decir que las brujas no existen, pero que las hay, dicen por ahí. Por eso queremos ayudar, amigos de Maullín, ya saber. Lunes 26 nuevamente con ustedes, Calbuco martes 27, Los Muermos miércoles 28, Puerto Varas jueves 29. 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Amigos de Arica, próximamente con ustedes. Siempre nosotros los chamanos, los chamanes, los verdaderos curanderos indígenas. Vamos a ver quién está en línea con nosotros. ¿Aló?
3: ¿Aló?
2: ¿Cuánto hace que usted me escuchar?
3: Ahora no me... Pues
2: ya. Ah, pero llevar poco tiempo y saber podido comunicar, qué bueno.
3: Ya.
2: Eso es ser suerte.
3: Sí.
2: Bueno, y esto, sentir que me querer preguntar por alguien. A ver, deme la fecha de la nacimiento.
3: El 31 de octubre del 72.
2: 31 de octubre de 1972, poner su mente, su corazón en lo que querer saber, mientras tirar huesitos.
3: Yeah.
2: ¡Mira! Guachichamure, tramante, tramante, callamán. Con toyo no ir a celereta, celereta, mafasalanta, manitú. ¡Chango! ¡Uy! Mucho cuidado. Tener mucho cuidado porque haber cosas oscuras. Y yo sí le voy a hacer una pregunta. ¿Usted por qué no me haber visitado antes o por qué no ha buscado ayuda antes?
3: Falta tiempo, Sema.
2: Vuelvo y repito, y tampoco por qué no haber buscado ayuda en otra parte.
3: Por el tiempo, como le digo, no.
2: Porque me están marcando los huesitos una mujer que desafortunadamente está metida en la relación. Hay personas que están metidas en esta relación.
3: ¿Esa mujer es de familia?
2: Poder ser familia o alguien muy cercano, porque estos huesitos me están marcando muy juntos.
3: Ya.
2: Porque esto también me está marcando que él se está alejando, ser cosas muy extrañas.
3: Sí.
2: Y de un tiempo para acá usted lo ha notado como raro, como confundido.
3: Sí.
2: Necesitarme visite cuanto antes. Sí. ¿Tener mi dirección donde atender?
3: Sí, bueno, mi mamá.

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Abrazos en distancia y que Dios Manitú me los llenar de bendiciones. Amigos de Arica, próximamente con ustedes.

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2: No, yo nunca dije que te quería. Simplemente dije que me gustabas.
1: Ah, pero no importa. 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Muy dulce.

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3: Agradecido de todas las personas que nos dan esa oportunidad de estar con ustedes diariamente en este programa de la medicina tradicional chamánica. Hoy acá, desde Futrono, jueves 8 de este mes de octubre, saludando, llenando de fe, de esperanza, de renovación a cuanta personita que lo necesitar. Queremos que ayudes su vida a encontrar claridad. Hoy nosotros los acompañar para hablar de lo que muchos vivir en silencio. De pronto el amor que se complicar, el trabajo que no avanzar, la calma que se perder. 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También felices y contentos con cuántas personas nos hayan notado llamando de Concepción, de Valdivia, de sus alrededores, de Los Ángeles. 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

0: todos los días estar siempre prestos, preparados, ayudando en el día a día de las personas que lo necesitan. Ahí estamos ayudando, fortalecidos en vida con la fuerza del Espíritu. Ya saber, hoy jueves 8 de este mes de octubre, que haber comenzado acá desde Futrono atendiendo la consulta personal y privada. Agradecidos de cuánta personita que lo necesitar, de cuánta personita que está pasando por penas, por los sufrimientos, agobiados, tristes, llenos de dudas. Ahí estamos nosotros, los chamanes médicos ancestrales. Vamos prontamente con las llamadas, más bien con los WhatsApp. El primer WhatsApp venir de Huepil. Amigos de Huepil, ya saber, la próxima visita, no, la primera visita, el miércoles 14 de este mes de octubre, estaremos en Huepil por primera vez atendiendo la consulta personal y privada. El WhatsApp venir del teléfono terminado en 1421 y dice: Doña Esperanza, que en su casa se le dañan los electrodomésticos uno tras otro y ya no saber qué hacer. A ver, poner cuidado, Doña Esperanza. Cuando una sola cosa se puede dañar, pues es una la casualidad. Pero cuando se repite, ahí es donde usted tiene que prestarle atención a lo que está pasando en su casa. Nosotros le haber hecho el estudio, pero no nos haber marcado una situación de daño. Entonces, lo más lógico y lo más normal es que poder ser que el tema eléctrico puede estar funcionando mal. Una subida de la electricidad puede dañar los electrodomésticos, porque no hay daño, no hay energías atacantes, no hay brujería, no hay malos vecinos, porque usted también nos escribe que estaba pensando que eso era porque le estaba yendo mal en el amor, en el trabajo, en el dinero. Tampoco hay que nos haya marcado un daño en usted. Si usted le está yendo mal en el dinero, revisar sus finanzas. Si en el amor está mal, revise si usted de pronto por lo temperamental hace que sus mismas relaciones se dañen. Si en el trabajo también está un poco mal, revise qué es lo que está haciendo. De pronto el mal genio, de pronto las rabietas hacen que su energía también haga daño sobre el entorno donde usted trabaja. Hay que analizarnos nosotros los mismos para ver qué está pasando en su vida o en nuestra vida y tratar de evolucionar. Por eso yo siempre les decir que hay que hacer a veces examen de conciencia para saber qué estar haciendo bien o qué estar haciendo mal en la vida y tratar, volver a repetir, de mejorar. Entonces, Doña Esperanza, no hay daño en su casa, en su vida, pero sí es necesario que revise qué es lo que está pasando. Y si querer visitarnos, estaremos en Huepil, ya saber, por primera vez el miércoles 14 de este mes de octubre.
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0: Étale, guaita, ya jueves 8 de este mes de octubre, que haber comenzado a saludar a tanta personita acá que nos está escribiendo desde Futrono, ayudando, fortaleciendo el día a día de las personas que lo necesitan. Agradecer a todas las personas que nos llamaron de diferentes partes: Concepción, Valdivia, amigos de Temuco, amigos que nos escribir de Los Ángeles, de Curicó, de Teno, de tantas las partes. Un abrazo en distancia. Ya saber, personas que me están escribiendo de Linares, este sábado nuevamente con ustedes, ahí mismo atendiendo consulta personal y privada. 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Siempre nosotros, los chamanes médicos ancestrales. Repetir acá desde Futrono, desde 9 de mañana hasta las 17 horas, pero ya vamos prontamente, porque saber que el tiempo en la radio cero. La persona que está con nosotros, hola.
2: ¿Aló?
0: Bienvenido a nuestro programa, ¿y cómo está?
2: Bien, te escucho muy poquito.
0: Ah, me escucha muy poquito, debe ser por el ruido del teléfono.
2: Sí, muy despacito.
0: Ah, muy despacito. Entonces que le bajen un poco a la radio y pegue más el teléfono a su cabecita. ¿Listo?
2: Sí, hermano.
0: ¿Y cuánto hace que no se escucha?
2: Llevo como una semana.
0: Una semana. Puta, le aguanta. Recién, ay, gracias a Dios que llega nuestra sintonía. ¿Y qué fue lo que más le gustó?
2: todo lo bien que hace por la gente, por los que van a la consulta.
0: Siempre tratando de hacerlo mejor con la ayuda de Dios, gracias a Dios.
2: Yo he quedado asombrado con todos los bienes que hacen ustedes.
0: Ya casi 31 años demostrando conocimiento y sabiduría. Y lógicamente, como siempre lo decir, con la ayuda de Dios y nuestros secretos ancestrales.
2: Sí, hermano. A ver, por mi hijo, hermano.
0: Bueno, entonces deme la fecha de nacimiento de su hijo.
2: Él es nacido el 19 de abril de 1985.
0: 19 de abril de 1985. A ver, como siempre lo digo, concéntrese, pensando en lo que quiere saber mientras tira los huesitos y las caracolas, a ver qué está pasando en tu vida. ¡Ira! Tramante, tramante, callamán. Con Toyonoira, Telereta. Telereta, Mafatalanta, Manitú. Chango. Quítale, guaita. A ver, tened mucho cuidado porque este huesito junto a la caracola me va a quedar muy amontonado. Y eso significa que esta persona está muy mal.
2: Sí, hermano.
0: Este huesito me marca como rabia, como rebeldía. Estoy viendo como una persona muy insolente, como muy como grosera, como garabatera y como perdido.
2: Sí, yo quiero saber si eso tiene algún daño.
0: Tranquilo. Estamos viendo qué nos marcan los huesitos y las caracolas. Están viendo que su hijo últimamente no está durmiendo bien, se sobresalta por todo, como rabioso, y vuelvo y le repito, como enojón. Usted trata de hablarle y no le pone ni cuidado.
2: Sí, hermano.
0: Y este otro huesito junto a la caracola me marcan malas personas a su alrededor. Yo diría que malos amigos.
2: Ya, hermano.
0: Incluso estar viendo situaciones muy alteradas al sistema nervioso central y veo una persona que no lleva ninguna cosa buena.
2: Sí.
0: Veo desafortunadamente estar viendo como un vicio, puede ser alcoholismo, drogadicción. Tenga cuidado con eso.
2: Sí.
0: Y demás veo, a ver, esto que me está marcando como con complicación, veo como una tabla oscura y eso significa que algo que le hicieron, pero desafortunadamente se lo hicieron a usted y está recayendo en su hijo.
2: ¿Y eso quién lo hizo, hermano?
0: Es una mujer que no le conviene.
2: ¿Y eso se puede sacar, hermano?
0: Pues primeramente con la ayuda de Dios podemos ayudarlo y tratar de sacarle esa porquería y que con un buen tratamiento alejarlo de pronto de las drogas, del alcohol.
2: Claro, pero él no tiene daño, entonces el daño me lo hicieron a mí.
0: Lo que pasa es que el daño se le hicieron a usted y está recayendo es en él.
2: Ya, hermano.
0: Desgraciadamente por eso son esos cambios tan fuertes en su hijo. Y no solo por la porquería que le hicieron, sino también porque está entrando en la drogadicción, en el alcoholismo, que puede ser mucho más peligroso que un daño.
2: Entonces el daño tendrían que sacármelo a mí y yo personalmente allá.
0: ¡Claro! Lo espero con su hijo o si no puede venir me trae una foto de...
2: Hermano, ¿le puedo hacer otra cosa?
0: Sí, claro, pregunte.
2: De mi hermano, mi hermano Leandro, él es nacido el 10 de abril.
0: ¿10 de abril? ¿De qué año?
2: De 1942.
0: 1942.
2: Sí, hermano.
0: A ver, cuidado con su hermano porque me marcar varias cosas y por lógicamente por la edad a su salud cada día de mal en peor.
2: Sí, hermano.
0: Y me está marcando que ser un hombre de lucha, de esfuerzo, debe ser un hombre de campo.
2: Sí, hermano.
0: Este huesito me marca las piernas, la cintura, los huesos, la cabeza. Está durmiendo mal, mejor dicho. Cuando venga, tráigamelo a él. Y si no puede venir, pues por su enfermedad, por sus problemas y dolencias, pues me trae la orina en ayunas.
2: ¿Él tiene algún daño, hermano?
0: Veo energías muy atacantes a la salud. Y me toca ver por qué hay tantas dificultades y problemas. Y veo como la casa muy cargada.
2: Ya, hermano.
0: Necesito que me haga el favor, llame cuanto antes y separe la hora.
2: Ya, hermano.
0: ¿Listo?
2: Sí, hermano.
0: Hermano mío, ¿tiene mi teléfono?
2: Sí, hermano.
0: 981-86-6528. Le repito, 981-86-6528.
2: Ya, hermano. Muchas gracias, hermano.
0: ¿Listo? Abrazos y muchas Bendiciones.
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ya saber todos mis amigos que me escribir, que me llamar de Huetil por primera vez con ustedes el miércoles 14 de este mes de octubre y en Cabrero el jueves 15 atendiendo la consulta personal y privada en Cabrero. En Huetil y en Cabrero por primera vez atendiendo, por eso la gente nos estará esperando, nos estará llamando, porque estaremos con ustedes próximamente atendiendo la consulta personal y privada. La otra semana, miércoles 14 en Huetil, jueves 15 en Cabrero. Abrazos en distancia, mis queridos amigos, los esperar mañana en Victoria. Otros chamanes estarán en Los Lagos y el sábado, ya saber, estaremos atendiendo en Linares. 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Abrazos en distancia, como decir, y Dios, manito, me lo llenar de muchas bendiciones.

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2: Son las 7 de la mañana, 59 minutos.
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A vacilar. 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Con estos amigos le vamos a seguir acompañando en esta, la primera estación de la fiesta ranchera.

Vacilar a vacilar, le seguimos acompañando en esta, la primera estación de la fiesta ranchera en este día, donde le acompañamos como siempre, junto a la gentil presentación de Fuenvalvet. 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Bueno, estos amigos, le vamos a seguir acompañando en esta, la primera estación de la fiesta ranchera.

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vacilar, a vacilar. Les seguimos acompañando en esta, la primera estación de la fiesta ranchera a través de Pangal FM, la estación en la comuna de Maullín. 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Con estos amigos le vamos a seguir acompañando. Esta es la primera estación de la fiesta ranchera.

vacilar, a vacilar. Le seguimos acompañando en esta, la primera estación de la fiesta ranchera en este día, donde le acompañamos como siempre junto a la gentil presentación de Fuenvalvet. 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Con estos amigos le vamos a seguir acompañando en esta, la primera estación de la fiesta ranchera.

A vacilar, 8:55, le seguimos acompañando en esta, la primera estación de la fiesta ranchera. Le hacemos un llamadito a esta hora a la gente de Carelmapu y hacemos el recordatorio. Ah, hoy día hay simulacro en la zona de Carelmapu, así que le hacemos ese llamadito y no hay un horario definido. Puede ser entre las 9:30 a 11:30 de la mañana, así que no hay un horario definido, la verdad. Así que para que usted también esté atento, no se asuste, se escucha sirena y todo eso. Se hace un llamado también a los automovilistas, ¿ah? Que en ese momento del simulacro van a haber tal vez muchos estudiantes en las calles que van a ir de sus colegios, liceo, colegios, a una zona segura, así que usted tiene que estar muy atento, especialmente a los automovilistas le pasamos ese dato, ¿ah? Para que tenga cuidado con la cantidad de estudiantes que se van a ver en ese momento en las calles de Carelmapu. Así que hacemos un llamado también a todas las personas que, bueno, quieran estar y aportar y ser parte de este simulacro también, como siempre, con tranquilidad. Así que ese es el llamado el día de hoy, es el simulacro que se va a realizar entonces en la localidad de Carelmapu. Bueno, la información, reiteramos, el día de ayer se confirmó el simulacro de tsunami en Carelmapu, que se va a realizar el día de hoy durante esta jornada de la mañana, reiteramos, entre las 9:30, 11, 11:30 de la mañana. Participan todos los colegios, liceos, jardines y salas cunas de la localidad de Carelmapu, con la participación de bomberos, carabineros, CEFAM, Oficina de Seguridad Pública, Municipalidad. Así que ya lo sabe ya, esto es en Carelmapu el día de hoy, este simulacro entonces de tsunami que se va a realizar el día de hoy de entre 9:30 a 11 de la mañana aproximadamente. No hay un horario confirmado, así que atentos, sobre todo los automovilistas, cuando vean pasar muchos niños. Los colegios van a ir a un lugar seguro, así que esa es la idea de este simulacro. Ahí estaba ese datito que le queríamos contar a esta hora. Le seguimos acompañando a través de

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2: Son las 9 de la mañana.
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estamos acompañando en esta, la primera estación de la fiesta ranchera, en este día jueves 8 de octubre, a través de Pangal FM, la estación en la comuna de Maullín. Le recordamos, le hacemos el recuerdo que el día de hoy se va a realizar simulacro en la localidad de Carelmapu. Bueno, el horario entre las 9:30 y 11 de la mañana, así que se hace el llamado también a los automovilistas para estar atento a la salida de los estudiantes de sus colegios hacia la zona segura. Es un llamado también que hacen desde el municipio, oficina de seguridad aquí en la comuna de Maullín. Nosotros le seguimos acompañando a través de Pangal. Otro datito importante de parte del hospital de Maullín. Se hace un llamado para Liliana Vera Andrade acercarse a la UIR del hospital de Maullín. Reiteramos, hospital de Maullín informa, aviso para Liliana Vera Andrade, favor acercarse a la UIR hospital de Maullín. Así, si usted conoce a esta persona, algún familiar, hacerle contarle que la están necesitando en el hospital de Maullín, favor acercarse a la UIR del hospital de Maullín. Ahí estaba ese datito que le queríamos contar a esta hora. 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Bueno, estos amigos, le vamos a seguir acompañando a través de Pangal FM, la estación en la comuna de Maullín. Seguimos con más canciones.

Las 9 de la mañana con 20 minutos, 9 de la mañana 20 minutitos. Les seguimos acompañando rapidito. Yo le voy a contar algo, ¿eh? Le voy a contar, tal como el día de ayer estuvimos regalones durante la jornada de la mañana. Tengo un par de entraditas para regalar, pero esto es de parte de este es el bingo de Hans Vargas Paredes, que se va a realizar el día de mañana, pero este regalo va con una pequeña trampita. No, sí, es una promoción, ¿eh? Es una promoción que vamos a realizar en este programa, solamente en este programa, para que usted lo tenga claro también, porque por ahí hay otras ventas de este bingo bailable solidario que se va a realizar este sábado 10 de octubre en el sector de Cariquilda. Se va a realizar todo organizado por la Junta de Vecinos 23 de Chuyaquén y la familia del pequeño Hans Vargas Paredes, quien ya ustedes muchos conocen. Es un pequeñito que está delicado de salud, con un tratamiento importante en la ciudad de Valdivia. Así que, bueno, todo lo que conllevan los costos para estar ahí es muy complejo, así que hacemos un llamado, pero de corazón ahí, de poder cooperar, ayudar. Sabemos que las situaciones muchas veces no están buenas, pero cuando la enfermedad llega, y sobre todo cuando son niños, la verdad que la familia lo pasa muy mal. Así que ojalá que podamos aportar, ayudar en este evento. Bueno, yo tengo tarjetita aquí para vender, pero la persona que me compra una de ellas tiene un valor de 10.000 pesos, se lleva otra de regalo. La oferta espectacular, entonces, esta es el 2x1 de la primera estación de la fiesta ranchera. Así que me pueden whatsappear rapidito ahí, y vamos a anotar a la primera persona que me diga yo compro una, así que, y la otra se lo lleva de regalito. El día de ayer pudimos entregar dos de esa manera, y voy a contarles que fue porque una de ellas, una vecina aquí de población, Nicolás Díaz, regaló una para este tipo de ofertas, de ofertón, y bueno, la otra la regaló a través de Fabián de la familia de Fabi, del Fabián Muñoz, entonces, que también se donó la otra tarjetita para que sea regalada de esta manera al 2x1. Así que el día de hoy los regalitos vienen de parte de la familia de Hans Vargas Paredes. Entonces, si usted compra una entradita, se lleva la otra de regalo. Así que me pueden whatsappear. Voy a esperar tan solo los whatsapp o algún llamado que venga. Tenemos la mañana, así que tenemos toda la mañana. Son tres entraditas que hay que vender, y las tres van con regalito, ¿eh? Así que la idea es que me escriban, más que me contesten, porque el día de hoy le cuento que estoy solito, así que

Va a ser difícil contestarle cuando estoy saliendo al aire, así que la idea es que me escriban, decirme, yo compro una y quiero la de regalo, bueno, ni un problema, ¿eh? O quiero la oferta. La oferta es así, usted compra una tarjeta de bingo que tiene un valor de 10 mil pesos y se lleva la otra de regalo, así es, tan simple así, ¿eh? Usted compra una y se lleva otra de regalo, de este bingo bailable solidario que se va a realizar el día sábado, este sábado, ¿eh? El fin de semana largo, así que el día lunes es feriado, así que una bonita forma también de salir a darse una vueltecita, jugar bingo y a cooperar. Ya, aquí ya me dicen al tiro nomás, hay un amigo del sector de Cariquilda, me dice, yo compro una tarjetita, ya pues, lo vamos a anotar, ahí le vamos a dar una cuenta RUT, o si no, ahí en una de esas viene por acá el hombre, pero le vamos a reservar una de inmediato ahí al amigo de Cariquilda que nos está escribiendo y que se compromete a comprar una entonces. Y esa es la idea, pa. Compró una y se lleva de regalo la otra de inmediato. Aquí me están escribiendo, yo compro otro. Ya le vamos a decir, yo compro Artiro. Le vamos a poner Oca nomás, rapidito. Ya, ahí está la segunda tarjetita que se va de la mañana. Y ya se fue la otra. A ver, ya se fue la otra. Ya la tenemos al tiro. Aquí, el sector de las Chilcas es la otra. Así que le vamos a colocar un Oca para que sepa de que también tuvo esta ofertón. El ofertón ya se fue fueron las tres al tiro, de una. Así que ahí estamos entonces. Las personas que compraron y se ganaron la tarjeta también. Muchas gracias. Sabemos que las cosas no están bien, pero de todas maneras gracias por querer cooperar también de alguna otra forma. Así que bueno, ahí estaban entonces, pensé que me iba a demorar un poquito más, que íbamos a pasar para el matinal, pero no alcanzamos, así que ya muchas gracias. Ya están entonces entregadas o vendidas las tres tarjetas más la que se llevan de regalo. Cada una de las personas que compró una tarjetita se lleva una de regalo. ¡Ya no más! Estamos casi llegando a la parte final, pero le cuento a esta hora que estamos junto en esta última parte a la gentil presentación de Fuenvalvet. 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Ya nomás, estamos llegando a la parte final. Tengo saluditos, para que no se preocupen las personas que me habían enviado un saludito.

Por acá tengo saluditos. Quería pedirle si pueden saludar a mi madre. Ella se llama Lucía Torres, de Población Tentén, que hoy día está de cumpleaños, hoy día 8 de octubre. Deseándoles lo mejor en su día. Muchas bendiciones para ella. Decirle también que la amo mucho y que siempre está a mi lado y que siempre esté a mi lado. De parte de su hija Patricia Oyarzo, el saludito viene de parte de Patricia Oyarzo también. También de parte de sus nietos los saludan Anastasia Subiabre, Luis Subiabre, Carlos Subiabre, Sebastián Ojeda. Con mucho cariño los saludan sus nietos, que la quieren mucho, a su abuelita Lucía. Ahí estaba entonces el saludito para la señora Lucía Torres, una auditora de muchos años de Radio Pangal, así que le enviamos un cordial saludo. Y también viene otro saludito desde Punta Arena para ella, así que la señora Lucía Torres seguro está escuchando hasta ahora. Dice, saludito para mi abuela Lucía Torres, que el día de hoy está de cumpleaños, de parte de la nieta Isabela de Punta Arena. Muchas, muchas felicidades, la quieren mucho, mucho. Y el otro saludito dice, feliz cumpleaños para mi abuelita Lucía Torres, que está de cumpleaños, de parte de, dice, la mejor nieta y bisnieta que tiene, dice, la Nicole Catalán. ¿Ah? Así sale el saludito. De parte de la Nicole Catalán, entonces, de Punta Arenas también le está saludando la abuela Lucía Torres, que el día de hoy está de cumpleaños. Muchas felicidades para ella. Ahí estaban los saluditos a esta hora pendiente para la señora Lucía Torres, que el día de hoy está de cumpleaños. Muchas felicidades en su día, en su día, en su día. Nos vamos con Humberto Ruiz dedicándole esta canción, por supuesto, a la cumpleañera. La abuelita Lucía Torres, que está de cumpleaños, Población Tentén. Muchas felicidades. Con esto nos vamos. Esto fue la primera estación de la fiesta ranchera. Chau, chau.

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3: La mañana con 37 minutos, a continuación entregamos nuestra primera edición de mensajes de este día jueves 8 de octubre. Se arrienda cabaña para dos personas, amoblada o sin mueble, en población Tentén. Tratar al fono 9-21-84-66-96. Hospital de Maullín informa, aviso para Liliana Vera Andrade, favor acercarse a la UIRS del Hospital de Maullín. Atención vecinos de Astillero, compartimos calendario de ronda de salud para esta semana. Para el día de hoy, jueves 8, estará psicóloga durante la jornada de la mañana. Organiza Departamento de Salud Maullín, CEFAM, Carelmapu. Atención personas mayores, el Departamento de Salud de Maullín, a través del programa Más Adulto Mayor Autovalente, invitan a participar a todas las personas mayores de 60 años y más del sector de Puelpun y alrededores al programa, donde se realizarán actividades para potenciar su funcionamiento cognitivo y motor. Las actividades se van a llevar a cabo los días jueves por un periodo de 3 meses, desde las 14:30 horas, 2:30 de la tarde, iniciándose el día de hoy, jueves 8 de octubre, en la sede de la agrupación de adultos mayor, siendo al lado de la escuela del sector. Esperamos contar con su grata presencia y compañía. Cualquier persona mayor puede participar. Anímese. Atentamente, terapeuta ocupacional y kinesiólogo del programa. Taller de insulinoterapia en Quenuir. El Departamento de Salud de Maullín invita a toda la comunidad al taller de insulinoterapia dictado por una profesional enfermera, una instancia ideal para aprender sobre el uso correcto, almacenamiento y cuidados esenciales de la insulina. Coordenadas del taller, lugar, sala de espera de la posta de Quenuir, sector Quenuir. Cuando el día de mañana, viernes 9 de octubre, horario por la mañana a las 10 de la mañana. Pasa la voz, te esperamos para resolver dudas y aprender junto a cuidar de tu salud y la de tu familia. Recorridos de camiones compactadores de basura, semana del 12 al 16 de octubre. La Municipalidad de Maullín informa a la comunidad la programación de los recorridos de los camiones compactadores para la próxima semana corta. Sector urbano, día lunes 12, feriado. Martes 13, Carelmapu. Miércoles 14, Maullín. Jueves 15, Carelmapu. Viernes 16, Maullín. Para el sector rural, el lunes 12, feriado. Martes 13, sector rural. Miércoles 14, Quenuir. Jueves 15, Rivera Norte. Viernes 16, sector rural. se solicita a vecinas y vecinos disponer de sus residuos con anticipación al paso del camión recolector y mantenerlos debidamente embolsados. Atención Peñol, la directiva del APA Hipólito Loncomilla cita a todos sus socios y socias para trabajar el día sábado 10 del presente para organizar fiesta de la papa desde las 10 de la mañana del día sábado. Firma la directiva APA Hipólito Loncomilla de Peñol. Atención Tres Cumbres, La Matanza, Cruce Maullín y Manecita. El Comité de Agua Predial cita reunión de carácter informativa para el día lunes 12 de octubre a las 10 de la mañana a realizarse en la sede de Tres Cumbres. Atentamente, la directiva Comité de Agua Predial de Tres Cumbres. Atención Comunidad, nueva jornada de atención de salud mapuche. Se invita a las vecinas y vecinos a atenderse con el Lewentú Chefe Juan Huisca en la comuna de Maullín, coordenada del operativo Donde Ruca Mapuche Peñol Bajo, cuando día martes 13 de octubre. Indicaciones obligatorias para asistir: llevar la primera orina de la mañana en un frasco de vidrio, llevar 4 botellas en total, 3 botellas de 3 litros y una de 500 cc. ¿Cómo agendar tu hora? Llama al 652-477415 para tomar contacto con la facilitadora intercultural del CEFAM Maullín, solo en horario de la mañana. También puede agendar directamente con la facilitadora intercultural del Hospital de Maullín. Cupos limitados, agenda con anticipación y comparte esta información con tu familia y vecinos. Les informó Departamento de Salud. Atención vecinos y vecinas de La Pasada y sus alrededores, el Comité de Salud de la Posta de La Pasada tiene una importante invitación para todos ustedes. El miércoles 14 de octubre a las 10 de la mañana se va a llevar a cabo una gran reunión comunitaria en la dependencia de la Posta de La Pasada. En esta ocasión contaremos con la asistencia y participación del alcalde de la comuna, el cuerpo de concejales y la directora del Departamento de Salud Municipal de SAM, quienes abordarán temas claves para el bienestar de nuestro sector. Tu opinión y participación son fundamentales para seguir mejorando nuestra salud local. No faltes, te invita y organiza el Comité de Salud de La Pasada. Te esperamos. Atención Comunidad de Maullín, se informa el cierre temporal de la farmacia del Centro de Salud Maullín ex internado, cuando el día jueves 22 de octubre, en horario de 8 de la mañana a 5 de la tarde. Motivo, labores de inventario general. Retorno a atención, las funciones se retomarán con total normalidad al día siguiente, viernes 23 de octubre. Recomendaciones, le sugerimos programar el retiro de sus medicamentos con anticipación para evitar inconvenientes. Agradecemos su comprensión, informó Departamento de Salud. Información para titulares de patentes comerciales. La ilustre Municipalidad de Maullín informa a todos los titulares de patentes comerciales que en caso de haber cerrado definitivamente su negocio o cesado su actividad económica, deben realizar oportunamente el trámite de eliminación de la patente comercial. Este procedimiento permite evitar la generación de cobros, obligaciones y eventuales deudas futuras asociadas a una patente que continúa vigente administrativamente. Para solicitar la eliminación se debe presentar en la unidad de rentas y patente los siguientes antecedentes: solicitud de eliminación de patente, documento de término de giro emitido por el Servicio de Impuestos Internos, comprobante de pago del primer semestre de la patente si la solicitud se presenta entre enero y junio, comprobante de pago del primer y segundo semestre de la patente si la solicitud se presenta entre julio y diciembre. Se recomienda efectuar este trámite a la brevedad una vez finalizada la actividad comercial, evitando así inconveniente administrativo y la acumulación de obligaciones pendientes. Para mayor información o consulta, las personas interesadas pueden dirigirse a la unidad de rentas y patentes de la Municipalidad de Maullín. 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
3: Continuamos con nuestra primera edición de mensajes. Agradecimientos. Doy mis más sinceros agradecimientos a todas las personas que me cooperaron de una u otra manera en el velatorio y funeral de mi esposo Tito Ruperto Velázquez Macías, que en paz descanse, cuyo funeral se efectuó el día martes 6 de octubre en el cementerio de Maullín. Agradezco de forma muy especial a Funeraria La Campana, al pastor Alex Rivas y congregación, Iglesia Metodista Pentecostal, a las personas que hicieron la fosa, a la señora Sheila Vera y a todos quienes nos ayudaron económicamente y a quienes también entregaron flores y coronas. Vaya para todos la gratitud de la señora María Esther Muñoz Alvarado y nietos. Agradecimiento, atención Chuyaque, en Maullín y alrededores. Se dan los más sinceros agradecimientos a todas las personas, familiares y amigos que los acompañaron en el velatorio y funeral de Ana Celia Navarro Mancilla, que en paz descanse, a quienes enviaron tarjetas, flores y corona, en especial a las personas que trabajaron en la cocina, señora Alicia Bustamante, señora Paula Reyes, señora Janet Ampuero, señora Julia Vera, señora María Cárdenas. También a las personas que ayudaron desinteresadamente, a Darío Paredes y señora Johanna Paredes, Nicolás Marín, Juan Toledo, Claudio Toledo, al padre Juan por oficiar la misa, a Camilo Navarro por realizar el coro de la misa, a Funeraria Guerrero, a la Capilla San Sebastián de Chuyaquen, a la Iglesia Misiones Evangélica Emanuel de Chuyaquen. Eternamente agradecido, hermanos Lucy Vera y José Vera. Agradecimiento, atención Chuyaquen, Maullín y alrededores. Se dan los más sinceros agradecimientos a todas las personas, familiares y amigos que nos acompañaron en el velatorio y funeral de Ana Celia Navarro Mancilla, que en paz descanse, a quienes enviaron tarjetas, flores y corona, en especial a las personas que trabajaron en la cocina, señora Alicia Bustamante, señora Paula Reyes, señora Janet Ampuero, señora Julia Vera, señora María Cárdenas. También a las personas que ayudaron desinteresadamente, Darío Paredes y señora Johan Paredes, Nicolás Marín, Juan Toledo, Claudio Toledo, al padre Juan por oficiar la misa, a Camilo Navarro por realizar el coro de la misa, a Funeraria Guerrero, Capilla San Sebastián de Chuyaquen, Iglesia Misiones Evangélica Emanuel de Chuyaquen. Eternamente agradecidos, Lucy Vera, esposo, hijos y nietas. Agradecimiento, atención Chuyaquen, Maullín y alrededores. Se dan los más sinceros agradecimientos a todas las personas, familiares y amigos que nos acompañaron en el velatorio y funeral de Ana Celia Navarro Mancilla, que en paz descanse, a quienes enviaron tarjetas, flores y corona, en especial a las personas que trabajaron en la cocina, señora Alicia Bustamante, señora Paula Reyes, señora Janet Ampuero, señora Julia Vera, señora María Cárdenas. También a las personas que ayudaron desinteresadamente, Darío Paredes y señora Johan Paredes, Nicolás Marín, Juan Toledo, Claudio Toledo, al padre Juan por oficiar la misa, a Camilo Navarro por realizar el coro de la misa, a Funeraria Guerrero, Capilla San Sebastián de Chuyaquen, a la Iglesia Misión Evangélicas Emanuel de Chuyaquen. Eternamente agradecido, José Vera Navarro, hijos y nietecitos. Atención Coyam, Rivera Norte. Nota necrológica, condolencias. El Club Deportivo 21 de Mayo comunica el sensible fallecimiento de don Fernando Hernández Segovia, que en paz descanse, quien fuera en vida hermano de nuestro socio José Hernández Segovia. El Club 21 de Mayo envía sus más sinceras condolencias a la familia. El mensaje en esta primera edición es todo. Próxima edición a las 11:30 de la mañana.
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3: Para las 10 de la mañana, 2 minutos para las 10. Les saludamos de inmediato en este matinal, en este día jueves 8 de octubre a través de Pangal FM. Bueno, desde el día de ayer estuvimos dando a conocer que el día de hoy se iba a realizar una actividad importante, un simulacro de tsunami en la localidad de Carelmapu. Para tener más detalle, vamos a saber si esto ya se está realizando, se va a realizar algún detalle, alguna información para la comunidad. Vamos a ir directamente a Carelmapu con Cristian Sánchez, que está en ese lugar. Cristian, ¿cómo están? Muy buenos días.
7: Buen día nuevamente, estimado Gerardo, desde Carelmapu, en el frontis de la Tercera Comisaría de Maullín, tenencia Carelmapu, para ser más específico, que pertenece a la Tercera Comisaría de Maullín. Nos encontramos con todo el equipo de emergencia de la comuna, que está ya a puertas de iniciar este simulacro, horario que no ha sido revelado. La idea es que la población pueda reaccionar de forma natural, espontánea, pero también es importante entregar esta información nuevamente, recordar a nuestra población para no causar alarmas, porque van a sonar las sirenas, tanto de bomberos, carabineros, anunciando el inicio. Pero para conocer detalles conversamos con don Gonzalo Orellana desde el municipio local, encargado y referente también del COGRI comunal. Don Gonzalo, buen día para Radio Pangal.
8: Hola, buen día. Sí, bien, estamos acá en Carelmapu ya con los equipos dispuestos para en un momento más poder efectuar iniciar el desarrollo de este simulacro. ¿qué instituciones van a participar en un principio?
9: En un principio están convocados todos los establecimientos educacionales de la localidad de Querelmapu, el liceo, Escuela Candelaria, el Jardín Infantil, la Sala Cuna, ¿cierto? La Escuela Francisco Cortés, la Escuela Pensilvania, la Escuela Lancuyén, todos los establecimientos, como te mencioné, de la localidad de Querelmapu. Apoya bomberos, también carabineros, seguridad pública, y el CESFAM también, ¿cierto?, participa de este ejercicio con apoyo de su móvil de emergencia para poder acompañar en el desplazamiento a los alumnos a sus distintas zonas seguras o sus puntos de encuentro que están definidos ya con anterioridad. Así que en este momento estamos ya en unos minutos más a dar inicio a este proceso, donde esperemos que se desarrolle con completa normalidad la evacuación de los establecimientos, pero la idea es que también cada establecimiento pueda evaluar su proceso interno de evacuación con el objeto de ir mejorando cada vez todas esas fallas que se pueden presentar en este simulacro.
8: Perfecto. Horario de inicio de la primera alarma, que es en definitiva que informa de este terremoto en forma simbólica.
9: Mira, nosotros no la manejamos. Quien está a cargo de dar la alarma va a ser Carabineros. Ellos van a hacer inicio con el toque de sirena de bomberos, que va a simular el terremoto para que posteriormente se haga todo el proceso de evacuación de los niños de los establecimientos educacionales.
8: Perfecto. ¿Este es un trabajo netamente comunal o hay contacto también a nivel provincial?
9: A nivel provincial y regional. Hoy día nos habíamos contactado con SENAPRED también, pero lamentablemente el director regional tenía agendado otro tipo de actividades hoy día, así que no se encuentra en Chaitén, por lo tanto no pudo estar presente. Dado que este ejercicio lo habíamos programado días atrás, pero debido a las inclemencias del tiempo también, ¿cierto?, se suspendió y esperamos que hoy día las condiciones climáticas están óptimas como para poderlo realizar.
8: Perfecto, don Gonzalo, muchas gracias por sus palabras. Vamos a tomar también la impresión de don Arturo Catalán, suboficial mayor, jefe de tenencia Carelmapu, para no alarmar a la población, porque van a sonar sirenas de emergencia de todas las instituciones. Horario más o menos de inicio de este simulacro, considerando que es un simulacro.
10: Bueno, el simulacro se va a iniciar entre las 10 y las 11 de la mañana. La idea, como le digo, es desarrollar el ejercicio de tal forma de que se puedan obtener y observar todos los detalles que pudieran afectar en el hecho de que esto sea real. Digámoslo, los evaluadores van a poder verificar si existen alguna vía de evacuación que está obstruida, si hay algún detalle que podamos mejorar en caso de que esto sea real. El desarrollo se va a iniciar primero con la información de que se produjo un movimiento telúrico en la zona de Valdivia, en una intensidad de 9,5 grados, y que posterior a ello va a durar 2 minutos el supuesto sismo, y después se va a dar la alarma de evacuación de los colegios, en este caso de los 6 colegios, 6 establecimientos, digamos, que tienen o que mantienen en sus dependencias alumnos. Y ahí se va a iniciar la salida hacia el exterior y el tránsito hacia sus zonas de seguridad.
8: Perfecto. ¿Qué es lo que espera Carabineros en este simulacro en Carelmapu, pero la información para toda nuestra comuna?
10: Bueno, lo que esperamos como institución es poder observar en qué estamos fallando. Y una vez que observemos en qué estamos fallando, mejorar. Se sabe que esto va a ser de forma sorpresiva. Entonces hay muchos factores que nos van a afectar ocurrido el hecho, y eso tenemos que estar preparados para mejorarlo y que no se produzcan errores que puedan ser fatales en algunos casos.
8: Perfecto, suboficial mayor Arturo Catalán, lo dejamos, lo liberamos porque están a puertas de iniciar este simulacro en Carelmapu. Estimado Gerardo, nosotros aprovechamos a través de Pangal la estación de informar en qué está nuestro equipo de seguridad. Seguridad Ciudadana se suma y todos los entes pertinentes en este caso, estimado Gerardo.
3: Bueno, una muy buena información, Cristian, de lo que va a suceder ahí en la localidad de Carelmapu. Lo hemos estado dando a conocer también durante la jornada de la mañana. No se sabe el horario, pero en cualquier momento van a sonar las sirenas, como dices tú. Se ve ambiente, autoridades o competentes que están presentes ahí. Cuéntanos un poquito más, Cristian.
7: Carabineros, seguridad pública desde el municipio, representantes del COGRI, colega Alejandro Gallardo también tomando las alternativas y el trabajo audiovisual tanto para el municipio como para Pangal y para informar a nuestra comunidad que tenemos que estar preparados, independiente o no que hayan simulacros, hoy día corresponde acá en Carelmapu, zona costera, pero hay que hacerse la pregunta, estimado Gerardo en la casa, ¿estamos preparados ante un eventual ante una eventual emergencia? El kit de emergencia que siempre nos aconsejan tener y que se pone ahí en la palestra cada vez que hay un movimiento telúrico, pero no habiendo, como que nos olvidamos, la memoria es frágil a veces y hay que estar preparados, estimados.
3: Así es. Bueno, muchas gracias, Cristian. En cualquier momento también, si quieres volver a entregar más información, una vez culminado este tsunami, estaremos atentos a cualquier otra información. Te dejamos libre, Cristian, y nos reencontramos en cualquier momento.
7: Gracias, Gerardo. Tomamos esa sugerencia. Una vez finalizado el simulacro, hacemos el contacto y si no podemos, tomamos las impresiones de todos los entes que han participado y se siguen sumando. Que estén bien. Buena jornada.
3: Ahí está Cristian Sánchez, entonces, desde la localidad de Carelmapu a esta hora. Bueno, vamos a comenzar a propósito de fondo este simulacro, pero esto es Tensión de Música en Nitos Verdes. Nos vamos con Soda Stereo, otro que siempre entregamos en estos casos también. Bueno, seguridad, sobre todo seguridad ahí en la localidad de Carelmapu. Vamos, nuestra portada musical comienza a sonar con Soda Stereo cuando pase el temblor.

Soda Stereo, nuestra portada musical cuando pase el temblor, con harta música. Comenzamos el día de hoy jueves, ahora escuchamos a Los Pericos.

Le seguimos acompañando a través de Pancal FM y la estación a esta hora, este tren matinal, que es una presentación de los menús diarios de Brisas del Sur, que hay para el día de hoy, jueves 8 de octubre. 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

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Nuestros amigos, les seguimos acompañando a través de Pangal FM a esta hora en este tren matinal.

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A 10 de la mañana con 36 minutos, 10 de la mañana 36 minutitos, les seguimos acompañando a través de Pangal FM, la estación, algo de rock siempre bueno, Fito Páez, ahí escuchábamos ese temita musical, A Rodar la Vida. De paso un ratito, un recordatorio para la gente de Puelpún, para que puedan apoyar al Club Deportivo Estrella Blanca de Puelpún, porque tiene su curanto este fin de semana, día sábado. Están ellos, van a participar del próximo Nacional Fenfur de Serie de Honor, el elenco Estrella Blanca de Puelpún. Es por eso que están juntando recursos, y uno de ellos es el... Están haciendo actividades también, y uno de ellos es el curanto para este sábado 10 de octubre. 10 mil pesos el plato de curanto, incluye pebre, incluye consomé. Así que esto se va a realizar en la sede del Club Deportivo Estrella Blanca de Puelpún este sábado 10 de octubre. Para que lo tengan presente ahí, la gente de Puelpún y sus alrededores puedan aportar, apoyar también a la gente del fútbol especialmente, ¿eh?, para que puedan aportar con este Club Deportivo Estrella Blanca de Puelpún, curanto este sábado 10 de octubre. El clima, ¿cómo está el clima? ¿Quiere saberlo usted? Bueno, le contamos un poquito del clima. Más cercana a la zona de Puerto Montt, le contamos que para el día de hoy, por la mañana nubosidad parcial, por la tarde nubosidad parcial, ocasionalmente nublado, se va a nublar, chubascos, y probable tormenta eléctrica, puede haber de todo un poquito, probable tormenta eléctrica. En la noche nubosidad parcial, se está mejorando el clima, el día viernes nublado, en la madrugada por la mañana nublado, chubasco aislado, en la tarde nubosidad parcial, y por la noche nubosidad parcial, la mínima de 9, máxima de 18 grados el día viernes. El sábado 10, nubosidad parcial durante la madrugada y la mañana, por la tarde nublado y por la noche nublado, la máxima llega a 17 grados ese día. Y el día domingo nublado durante casi todo el día, pero con algunos rayitos de sol. Siempre que decimos que está nublado, siempre van a haber rayitos de sol, sobre todo entre la mañana y la tarde, de 9 a 16, la mínima y la máxima. El día lunes viene, bueno, también nublado en la madrugada y la mañana, pero ya en la tarde con nubosidad parcial. Así está el clima. Si lo comparamos con la zona de Chiloé, especialmente la comuna de Ancud, le contamos que para el día de hoy nubosidad parcial durante casi todo el día. Está mucho mejor, ¿eh?, en ese lado. La máxima llega a 18 grados. El día viernes, nubosidad parcial en la madrugada y en la mañana, por la tarde nublado, pero siempre con rayitos de sol. El día sábado estará con nubosidad parcial en la madrugada, por la mañana nublado, en la tarde nublado y chubascos aislados, al igual que en la noche. El día domingo 11 estará nubosidad parcial, nublado durante casi todo el día. Así está el clima en nuestra zona. Vamos a propósito de clima, vamos a seguir compartiendo canciones. Nos pidieron un temita musical para escuchar ahí. Un gran tema también, Vicentico, aquí está, Viento.

Viento fuerte. Vicentico estaba en la música. Y a propósito de este tema solicitado precisamente, pues ya fue una auditora del sector de la Riviera Norte que nos pidió este temita musical y que quiere hacer un agradecimiento muy, muy, pero muy especial, ¿eh? Que muy pocas veces se da y sobre todo un poco más ampliado, ¿eh? A veces se hace mucha sugerencia, reclamos que agradecimiento, y nos referimos al tema de la salud, que agradecimiento. Y una persona ahí del sector de Lepigüé, que ayer tuvo una urgencia, primero fue atendida en la posta de La Pasada, donde agradece la atención del auxiliar de la posta de La Pasada, María Paz, nos decía, a quien le agradece y le envía un cordial saludo, que tenga un bonito día, una bonita semana. Así que por la atención y todo lo que tiene que ver con llegar a una urgencia, bueno, y la forma que fue atendida, así que lo agradece mucho. Y luego fue trasladado al hospital de Maullín, donde también el turno de urgencia lo trató muy bien, muy amable, las personas que le atendieron, excelente su atención, y sobre todo lo que más quiere destacar es la amabilidad en cómo lo atendieron. Así que quería agradecerlo públicamente, tanto a lo que es la posta de La Pasada como al Hospital San Carlos de Maullín el día de ayer. Una auditora, en este caso también una paciente del sector de la Ribera Norte. Así que, bueno, ahí damos el agradecimiento a nombre de ella, por supuesto. Reiteramos al turno del día de ayer, tanto la posta a La Pasada como también al turno del hospital, el turno de urgencia del Hospital San Carlos de Maullín. Le seguimos acompañando con más canciones e informaciones. Es buena hora. Es buena hora. ¿Para qué, me pregunta usted? Para hablar de música y de legados musicales que dejan artistas que lamentablemente se van por diferentes motivos, ya sea accidente o enfermedades. Y el día de ayer conocimos la lamentable noticia de la muerte de uno de los grandes, ¿eh? Este es un poeta, es un músico espectacular. Me imagino usted ya lo recuerda con esa música, de quien vamos a hablar un poquito.

Piero, ¿eh? Se fue Piero. Estuvo en el Festival de Viña del Mar, no sé si... Perdón, en el Festival de Viña del Mar, sí, por supuesto que estuvo. Pero en el Festival Retro, ¿eh? Eso también quería decir. En el Festival Retro también estuvo presente el gran Piero, ¿eh? Adiós a Piero, la voz que cantó al pueblo y se despidió a los 81 años de edad. El cantautor ítalo-argentino, autor de Mi Viejo y referente indiscutido de la canción Comprometida, falleció el día miércoles tras varios días internados, dice la información desde Argentina. La mañana de este miércoles trajo consigo una de esas noticias triste, importante para la música, el fallecimiento de Piero. Dejó de existir a los 81 años de edad. Bueno, estuvo en Maullín, yo le decía, en el Retro, ¿eh? Entre los miles de escenarios que pisó a lo largo de su carrera, hay uno que en el sur de Chile guarda un lugar especial. Fue en el verano del 2010 cuando Piero se presentó en el Festival de Música y Canto Retro de Maullín. Para mucha sorpresa, ¿eh? Que venga un artista de la talla de Piero al Festival Retro. ¡Wow! ¡Wow para los que lo vieron! ¿Eh? Llevando su repertorio y su mensaje a esa comuna de la provincia de Llanquihue, aquí en nuestra comuna. Aquella noche los maullinenses pudieron cantar junto a él sus clásicos más queridos y una jornada que quedó grabada en la memoria colectiva de la zona. Hoy, a los 81 años, o el día de ayer, Piero se despide físicamente, pero su obra, esa que habló del pueblo y de la ternura y de la paz, seguirá sonando donde quiera que alguien tenga algo que decir. Y en Maullín, como en tantos rincones de Latinoamérica, su recuerdo permanecerá intacto, ¿eh? Lo mejor, lo que quedó grabado en su momento fue el rico, las ricas machas que se comió aquí en Maullín, ¿eh? Y la foto icónica de Piero junto a don Juan Mayerovich, ¿qué tal? ¿Ah? Lo puede buscar por ahí en alguna en algún recuerdo, ¿ah? Piero y don Juan Mayerovich con esas machitas y el mate de Piero, a una fotografía ícona de esa época del Festival Retro. Bueno, en cuanto a su legado y su música, podemos contar que este músico argentino, reconocido cantautor Piero, falleció el miércoles a los 81 años, ¿eh? El miércoles 7 de octubre. Piero, su nombre verdadero era Piero Antonio Franco de Benedictix, nació un 19 de abril de 1945 en Gallipoli, Italia. En Italia nació, ¿eh? Pero desde los 3 años vivió en Argentina, país en el que se radicó su familia. Según se recordó el diario La Nación de Argentina, si bien quería ser sacerdote, una grabación que realizó en el año 1964 en el seminario devoto fue el inicio de su trabajo como músico. Sus comienzos fueron con la participación y grabación de covers y algunas participaciones en programas musicales de televisión. Luego comenzó a frecuentar el circuito de espacios de música de Buenos Aires, donde también actuaban figuras como Leodán, Palito Ortega, Maribel Marcel, Laro Francesi y el Chico Novarro. En 1968 conoció al escritor José Terquicaqui, con quien fundó una dupla creativa que generó los grandes éxitos de su carrera. Mi Viejo fue uno de los primeros hits de aquellos años. El perfil tercermundista que había comenzado a tallar con voces del ámbito religioso marcaron su vida musical y personal con este gran tema musical que pudo componer, Mi Viejo.

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0: clásico viejo, entonces, con Piero, lo estamos recordando a esta hora, en este día jueves 8 de octubre, tras la muerte de este gran artista argentino, que tuvimos el honor de tenerlo aquí en nuestra comuna.
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0: Bueno, inauguró él su producción en la década del 70 con canciones como Juan Boliche, Pedro Nadie, Caminando por Caracas, Canción a Magdalena y Yo Vengo. Ya perfilado como cantor de protesta, con el disco Coplas de mi País, aportó verdaderos estandartes de lucha social, representada o representada en la música. Para el pueblo, lo que es el pueblo, una de las canciones emblemáticas de ese disco, Que se vayan ellos, los americanos, las cosas que pasan. Su voz levantó demasiado vuelo para los deseos de las autoridades de la época y eso fue lo que le costó el exilio. Vivió en España en la segunda mitad de la década del 70, periodo en que no tuvo mucha actividad musical. Se instaló en un viejo molino que adoptó como hogar y comenzó a dedicarse a las huertas orgánicas. En los 80, ese Piero manso y tranquilo, pero no menos preocupado, encontró la beta definitiva de su expresión artística, que siempre buscó un pie de apoyo en ciertas causas, como los temas relacionados al medio ambiente y los derechos individuales. En la década del 90 lanzó un disco doble dedicado a los derechos de los niños, donde participaron artistas de los más diversos, desde Joaquín Sabina, León Gieco, Jairo, Juan Carlos Baglietto, Miguel Castillo, hasta Diego Armando Maradona. También por esos años publicó un álbum en vivo junto al cantautor cubano Pablo Milanés. Su actividad en países de América Latina creció paulatinamente al punto de que sus visitas tan frecuentes a Colombia, por sus actividades tan comprometidas, se le otorgó la ciudadanía de ese país. También fue funcionario público en Argentina, se desempeñó como secretario de la Cultura de la provincia de Buenos Aires durante la gestión del gobernador Eduardo Duhalde. Piero tuvo 4 hijos de su primer matrimonio y 2 más en su segundo matrimonio. Parte de la vida de este gran artista argentino que nos deja, bueno, de nacimiento italiano, argentino de corazón y radicado, por supuesto, en ese país, y que, reiteramos, tuvimos en el año 2010 su visita aquí en el Festival Retro de la Música y Canto Retro, ¿eh? Bueno, ha tenido un vínculo también con la música chilena. Recordemos que estuvo participando también en la Avenida del Papa, aquí a Latinoamérica, cuando llegó a Chile y Argentina. Y de ahí un vínculo con muchos artistas chilenos, especialmente con uno de ellos, que también en su temática musical hablaba de la paz, de la desigualdad. Nos referimos a Tico Jung, que en su momento, no hace mucho tiempo, me parece unos 5 años atrás, grabaron el tema musical todavía del cantautor chileno Queco Yungue. Bueno, aquí le presentamos esta versión con Queco Yungue y Piero del tema Todavía. Lo escuchamos aquí en Panga. Con este temita musical hemos recordado al gran Piero aquí en Panga FM. Luego ya viene la pausa de las 11 y continuamos con el tren matinal.

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2: Son las 11 de la mañana, un minuto.
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Le seguimos acompañando a través de Pancal FM y la estación a esta hora, este tren matinal, que es una presentación de los menús diarios de Brisas del Sur, que hay para el día de hoy, jueves 8 de octubre. 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
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Operativo Fono Audiológico en Maullín a domicilio. 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

11 de la mañana con 23 minutitos, 11 de la mañana 23 minutitos. Un datito que me había equivocado un poquito con la fecha. El operativo foro audiológico en Maullines hoy día jueves 8 de octubre. Hoy día estamos a jueves 8 de octubre. ¿Ah? 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

Una canción más, estaremos con la pausa a las 12:30 y ya estaremos con nuestra segunda edición de Mensajes a través de Pangal FM, la estación. Uno de los últimos temas musicales que ha grabado el gran Ricardo Montaner, para que seas feliz. Lo escuchamos aquí en este tren matinal.

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5: De la mañana con 35 minutos. A continuación entregamos nuestra segunda edición de Mensajes de este día jueves 8 de octubre. Se arrienda cabaña para dos personas, amoblada o sin muebles, en población Tentén. Tratar al foro 9-21-84-66-96. El Hospital de Maullín informa aviso para Liliana Vera Andrade, favor acercarse a la UIRS del Hospital de Maullín. Atención vecinas y vecinos de Astillero, compartimos el calendario de ronda de salud para la semana del 5 al 9 de octubre del presente en la posta de Astillero. Para el día de hoy jueves 8, psicóloga durante la jornada de la mañana, organiza Departamento de Salud de Maullín, CEFAM de Carelmapu. Atención personas mayores, el Departamento de Salud de Maullín, a través del programa Más Adultos Mayores Autovalente, invitan a participar a todas las personas mayores de 60 años y más del sector de Puelpún y sus alrededores al programa donde se realizarán actividades para potenciar su funcionamiento cognitivo y motor. Estas actividades se vayan a llevar a cabo los días jueves por un periodo de 3 meses desde las 14:30 horas, 2:30 de la tarde, iniciándose desde el día de hoy jueves 8 de octubre en la sede de la agrupación de adulto mayor, siendo al lado de la escuela del sector. Esperamos contar con su grata presencia y compañía. Cualquier persona mayor pueda participar, anímese. Atentamente, terapeuta ocupacional y kinesiólogo del programa. Taller de insulinoterapia en Quenuir. El Departamento de Salud de Maullín invita a toda la comunidad al taller de insulinoterapia dictado por una profesional enfermera. Una instancia ideal para aprender sobre el uso correcto, almacenamiento y cuidados esenciales de la insulina. Coordenada del taller, lugar, sala de espera de la posta Quenuir, sector Quenuir. ¿Cuándo? El día de mañana, viernes 9 de octubre, horario 10 de la mañana. Pasa la voz, te esperamos para resolver dudas y aprender juntos a cuidar de tu salud y la de tu familia. Firma Departamento de Salud. Recorridos de camiones compactadores de basura, semana del 12 al 16 de octubre. La Municipalidad de Maullín informa a la comunidad la programación de los recorridos de los camiones compactadores para la próxima semana. Sector urbano, lunes 12, feriado, martes 13, Carelmapu, miércoles 14, Maullín, jueves 15, Carelmapu, viernes 16, Maullín. Sector rural, lunes 12, feriado, martes 13, sector rural, miércoles 14, Quenuir, jueves 15, Rivera Norte, viernes 16, sector rural. Se solicita a vecinas y vecinos disponer de sus residuos con anticipación al paso del camión recolector y mantenerlos debidamente embolsados. Firma Municipalidad de Maullín. Atención comunidad, nueva jornada de atención de salud mapuche. se invita a las vecinas y vecinos a atenderse con el Lewentuche Juan Huisca de la comuna de Maullín, coordenada del operativo donde Ruca Mapuche, Peñol Bajo, cuando día martes 13 de octubre, indicaciones obligatorias para asistir, llevar la primera orina de la mañana en un frasco de vidrio, llevar 4 botellas en total, 3 botellas de 3 litros y una de 500 cc. ¿Cómo agendar tu hora? Llama al 652-477415 para tomar contacto con la facilitadora intercultural del de SAM de Maullín, solo en horario de la mañana. También puede agendar directamente con la facilitadora intercultural del Hospital de Maullín. Cupo limitado, agenda con anticipación y comparte esta información con tu familia y vecinos. Les informó Departamento de Salud. Atención vecinos y vecinas de La Pasada y sus alrededores, el Comité de Salud de la Posta La Pasada tiene una importante invitación para todos ustedes. El próximo miércoles 14 de octubre a las 10 de la mañana se va a llevar a cabo una gran reunión comunitaria en la dependencia de la Posta La Pasada. En esta ocasión contaremos con la asistencia y participación del alcalde de la comuna, el cuerpo de concejales y la directora del Departamento de Salud Municipal de SAM, quienes abordarán temas claves para el bienestar de nuestro sector. Tu opinión y participación son fundamentales para seguir mejorando nuestra salud local. No faltes, te invita y organiza el Comité de Salud de la Posta La Pasada. Te esperamos. 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Atención Comunidad de Maullín, se informa el cierre temporal de la farmacia del Centro de Salud de Maullín, ex internado, cuando el jueves 22 de octubre, horario de 8 a 5 de la tarde, motivo labores de inventario general. Retorno de atención, las funciones se retomarán al otro día con total normalidad, el día viernes 23 de octubre. Recomendación, le sugerimos programar el retiro de sus medicamentos con anticipación para evitar inconveniente. Agradecemos su comprensión. 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
5: Continuamos con nuestra segunda edición de mensajes. Agradecimiento. Maullín y alrededores serán los más sinceros agradecimientos a todas las personas e instituciones que nos acompañaron en el velatorio y funeral de nuestra querida esposa, madre, suegra, hermana y tía, Bernardita Vera Águila, que en paz descanse. Al padre que ofreció la misa, al coro, a las instituciones y personas que nos hicieron llegar tarjeta, flores y corona. Infinitas gracias a cada una de las personas que nos abrazaron e hicieron suya nuestra tristeza ante la partida de nuestra querida Bernardita. Infinitos agradecimientos de su mamá Lidia Vera, de su esposo Martín Torres, hijo Alejandro Torres y señora, hermano Eduardo Vera, esposa Afrodita Hernández e hijo Felipe, y hermana Gloria Chávez Vera. El mensaje en esta segunda edición de este día jueves 8 de octubre es todo.
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0: 11:48 con una jornada de informaciones. Recordemos que estábamos en la información importante durante la jornada de la mañana, el simulacro de terremoto y tsunami que se estaba realizando y que se va a realizar en Carelmapu. Bueno, vamos a ver las conclusiones de los involucrados de este evento que se realizó en Carelmapu. Para eso vamos a retomar el contacto nuevamente con Cristian Sánchez, que tiene más informaciones. ¿Cómo estás, Cristian? Nuevamente te saludo. Muy buenos días.
1: Gracias, Gerardo, por este nuevo contacto ahora con el análisis del simulacro que acaba de terminar. De hecho, nos encontramos en el liceo precisamente de la Tierra Verde, donde se reúne todo el equipo de trabajo, el COGRID comunal, para analizar este simulacro. Conversamos con el capitán don Gonzalo Santander, capitán de Carabineros. Análisis desde la visión de Carabineros, capitán.
2: Hola, muy buenos días. Bueno, como primera impresión en el análisis, primero felicitar, ¿no es cierto?, la disposición y la voluntad de los establecimientos educacionales en realizar este simulacro, lo que nos va a permitir poder fortalecer de alguna manera, ¿no es cierto?, la coordinación entre las diferentes instituciones para enfrentar un catástrofe de esta naturaleza. Justamente estamos a punto de ingresar, ¿no es cierto?, a una reunión donde vamos a ver nuestras fortalezas, nuestras debilidades, y de esa manera ir perfeccionando nuestras debilidades, pero también aumentando nuestras actuaciones en relación a cómo enfrentar un evento de esta naturaleza.
1: Perfecto, capitán, lo dejamos porque van a ingresar a la reunión. Queremos conversar igual con don Gonzalo Orellana, encargado y referente del COGRI comunal. Don Gonzalo, análisis desde su visión.
3: Mira, siempre es bueno hacer este tipo de ejercicio. Partemos de la premisa, ¿cierto?, que el autocuidado siempre es importante y que cada uno de los alumnos, docentes, asistentes de la educación que trabajan en los establecimientos, conozcan sus vías de evacuación, conozcan sus zonas seguras, con el objeto de poderse desplazar en algún momento que se llegue a ocurrir en situación de clase. Y si no, bien, está bien que la comunidad también conozca sus vías de evacuación. Así que muy importante la participación que tuvimos hoy día.
1: ¿De todos los colegios?
3: De todos los colegios. Sala Cuna, Jardín Infantil, Escuela Lancuyén, Francisco Cortés, Escuela Pensilvania, el Liceo, la Escuela Candelaria. Sí, espero no, que si no me haya quedado ninguno afuera, también participó bomberos, carabineros, ¿cierto? Personal de salud, igual estuvo, y el municipio a través del COVID, para poder evaluar este proceso y sin duda ver que hay mejoras que realizar, sin duda. Y eso es lo que vamos a evaluar ahora.
1: Perfecto. ¿Qué es lo que viene para el COVID comunal? ¿Algún simulacro en otro sector de nuestra comuna? ¿Maullín, Ribera Norte, Quemoy?
3: Eso lo estamos evaluando en este momento, pero sin duda esto nos da un puntapié inicial, digamos, al tema de simulacro. Si no es ahora, será el año que viene, ¿cierto? E ir preparándolo nuevamente.
1: Perfecto, muchas gracias, don Gonzalo, que se integra a la reunión de análisis final de este simulacro realizado en la Tierra Verde.
0: Muchas gracias, Cristian. Bueno, por lo que escuchábamos, a esta hora comienza el análisis de toda la situación que sucedió. ¿Cómo lo viste tú desde otro punto de vista? Hubo los involucrados, se participaron. Hicimos un llamado durante la jornada también a los automovilistas a tener cuidado con lo que iba a suceder allá. ¿Cómo lo viste, Cristian?
1: Sí, desde el punto de vista como representante, lo podríamos decir así, de Radio Pangal, se desarrolló en forma tranquila el simulacro. Participó igual el Departamento de Salud, el Centro de Salud Familiar de Carelmapu, que está celebrando sus 15 años. Hoy día, de hecho, tienen un bingo, se sumaron también, como tiene que ser. Solo unos pequeños detalles que hubo un colegio, y esto es para considerarlo y que también se va a hablar en la reunión, hubo un colegio que estuvo bajo la cota 30 en cuanto a altura. Se quedó sí en una zona que ellos habían elegido previamente para estar como colegio, pero se hizo el alcance finalizando el simulacro, que debió, ¿no?, haber subido hasta el Cerro La Picuta, que es la zona de seguridad elegida para los establecimientos del sector bajo, si lo pudiésemos decir, de Carelmapu, del sector céntrico, porque en el caso de la Escuela Candelaria y Liceo, su zona de seguridad es precisamente el sector del Liceo Carelmapu. Con ese detalle, como decía don Gonzalo Orellana, hay que seguir mejorando. De eso se trata estos simulacros, para cuando sea la eventualidad real, nuestra comunidad, estemos todos preparados y preparadas, Gerardo.
0: Así es. Muchas gracias, Cristian. No sé si hay algo más que agregar, o dejamos el contacto hasta aquí.
1: Hasta acá, estimado. Que estén bien. Buena jornada.
0: Muy buena jornada, Cristian Sánchez, en Carelmapu. Ahí estábamos conversando un ratito con un poquito de la conclusión de este simulacro. Bueno, a esta hora se van a reunir nuevamente para compartir toda la información y así ya dar culmino a lo que este simulacro de tsunami terremoto o terremoto tsunami que se realizó en hora de esta mañana en la localidad de Carelmapu. 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

0: solo un par de minutos para las la pausa a las 12. Ahí estaba Ricardo Arjona con Hongos. Bueno, antes de ir a la pausa de las 12, yo le recuerdo, le reitero que hoy día se está aquí en la comuna el operativo fonoaudiológico en Maullín a domicilio. Atención, vecinas y vecinos de Maullín, le pasamos este datito, le puede interesar a usted. 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No deje pasar la molestia en sus oídos y cuide su audición para prevenir pérdidas auditivas permanentes. 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Hacemos la pausa de las 12 y ya retornamos con más canciones.
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2: Es mediodía en todo el país.
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0: Muchas gracias. Muchas gracias.
1: Le seguimos acompañando a través de Pancal FM y la estación a esta hora, este tren matinal, que es una presentación de los menús diarios de Brisas del Sur, que hay para el día de hoy, jueves 8 de octubre. 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Nuestros amigos, les seguimos acompañando a través de Pangal FM a esta hora en este tren matinal.

12 horas con 21 minutos. Canciones para todos los gustos y de todas las épocas también a través de Pangal FM, la estación. A propósito de esto, uno de los últimos temas musicales de Alejandro Sanz con el grupo Frontera, Hoy No Me Siento Bien, se llamaba ese tema musical. Vamos a presentar un temita musical de aquí de nuestro país que se hizo muy popular tiempo atrás con el grupo chileno de rock, como es Lucibela. ¿Se acuerda de Lucibel usted? Bueno, el clásico milagro de Lucibel renace en versión regional junto al Sur. Al Sur es un dúo chileno a tener en cuenta también. Al Sur estrena una versión regional y romántica del clásico milagro junto a Claudio Valenzuela. El dúo chileno une fuerzas con el líder de Lucibel para reinventar uno de los himnos más importantes del rock nacional, llevándolo a la sonoridad de la música regional. El dúo chileno Al Sur, integrado por Cristian Farfán y Leonardo Monsalve, acaba de presentar una reversión inédita de Milagro, una de las composiciones más emblemáticas del rock nacional de los 90. El sencillo, disponible desde ya el 25 de septiembre, cuenta con la participación del propio autor y vocalista original del tema, Claudio Valenzuela. La propuesta de Al Sur se caracteriza por reivindicar la canción romántica y el desamor desde una sensibilidad masculina, utilizando la instrumentación y la fuerza de la música regional mexicana. Fue bajo este código sonoro que el dúo comenzó a trabajar su propia lectura del clásico. El cruce se dio de forma natural cuando la maqueta en clave regional llegó a oídos de Valenzuela. El líder de Lucibel valoró la nueva dimensión que tomaba su composición y propuso sumar su voz a la grabación definitiva, validando y potenciando esta reinvención del tema. El trabajo producido estuvo a cargo de Cristian Farfán y el reconocido ingeniero Jerónimo Labrada Fernández, ganador del Latin Grammy, logrando un sonido que respeta la profundidad emocional de la letra original, pero anclada en el calor de la instrumentación acústica y latina. El sencillo está acompañado por un cuidado de videoclip oficial dirigido por Tomás Monsalve, donde los tres intérpretes comparten pantalla, consolidando visualmente esta inédita colaboración interregional. Aquí está entonces este clásico de Lucibel, Milagro, pero en esta versión 2026 con el dúo Al Sur. Primicia musical que escuchamos aquí en Pangal FM, la estación.

Milagros, ahí estaba ese temita musical, reversionado 2026, con el dúo Al Sur y Claudio Valenzuela. Ah, esta es la nueva versión 2026. Bueno, esta era la original, la de Lucibel.

0: Ahí estaba la versión un poquito más rockera de Lucy Bell, por supuesto. Y ahora acabamos de escuchar entonces esa nueva versión de Milagro con el dúo Al Sur y Claudio Valenzuela. Hacemos la pausa, una breve pausa de las 12:30 y ya retornamos con más canciones a través de Pancar FM, la estación.
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2:37, le seguimos acompañando a través de Pancal FM, la estación en la comuna de Maullín, con canciones para todos los gustos. Ahí estaba ese tema musical. Claro, usted tal vez se pudo decir, yo lo he escuchado con otra versión, o la versión original tal vez era de Rudy La Scala, Mi Vida Eres Tú, que fue un tema musical de una teleserie importante de épocas pasadas, por supuesto, de la televisión venezolana, las novelas venezolanas que llegaban acá a nuestro país, que se consumían mucho. Bueno, ahora están arrasando las turcas y las mexicanas, como siempre. Y ahí estaba la versión de Luis Ángel, Mi Vida Eres Tú. ¿Y por qué Luis Ángel aparece con esa canción? Bueno, porque la canción realmente pertenece en letra a Luis Ángel, en letra y música, por supuesto, y se la cedió en su momento a un cantante que estaba muy popular por esa época, como era Rudy La Scala, y por eso es que la que más se escuchó, obviamente, la versión que más se escuchó fue la de Rudy La Scala. Bueno, y hasta ahora escuchamos la versión de su autor original, que es Luis Ángel. Luis Ángel, que es un cantante argentino, pero que se radicó en México, que tomó como México su patria, entre México y Estados Unidos, Luis Ángel. Bueno, algo de historia también en la música. Pero lo que no es historia y hay que apoyar es el bingo solidario que se viene este fin de semana. Yo le cuento, bueno, en la mañana estuvimos regalando o haciendo más que regalar, estuvimos con una promoción del 2x1, y que dio mucho resultado porque, bueno, se fueron de una la tarjeta que teníamos, usted compraba una y se llevaba otra de regalo. Bueno, eso ya fue ya, y solamente era una oferta aquí de Pangal FM, la estación. Quedan muchas entradas, o quedan tarjetas, perdón, también en lo que es el centro de llamados Cotea, y en, bueno, ahora está el correo, frente al rampa con nuestra amiga Gloria, así que para quienes quieran comprar tarjetas de bingo para lo que va a ser este bingo solidario que organiza la Junta número 23 de Chuyanquén y la familia de Hans Vargas Paredes. Bueno, este es un pequeñito que lamentablemente está con un problema de salud bastante importante y que tuvo que ser trasladado a Valdivia, donde está su proceso de médico. Entonces, bueno, todo lo que conlleva también a que una familia se traslade a la ciudad de Valdivia, hay mucha gente que ha pasado por esto y sabe lo costoso que es vivir en arrendar en la ciudad de Valdivia, moverse en Valdivia, y esa situación conlleva a que, bueno, la única alternativa es hacer estos beneficios, bingos, rifas, para aportar a ayudar a la familia. Así que hacemos un llamado desde acá también, porque sabemos desde muy cerca lo que realmente sucede cuando una familia tiene que trasladarse a la ciudad de Valdivia con todos los costos que corresponde, y más encima con la salud de un hijo, de un pequeño, en este caso Hans, que tiene tan solo 5 añitos de vida y que tiene obviamente toda la gana de vivir, por supuesto, como todos. Y aparecen estas situaciones, estas enfermedades que uno ni siquiera se lo imagina, y en estos casos hay que estar con las personas, con independiente que tú lo conozcas o no. Muchas veces la empatía de la gente llega mucho más que a lo mejor conocer a una persona. A veces damos sin conocerlo, y eso es muy importante y muy positivo por lo demás. Y siempre yo lo resalto, cuando tú entregas algo, te llena el corazón, te llena la vida, porque estamos acá no solamente para poder generar cosas para uno, sino también generar cosas para otras personas cuando más lo necesiten. Así que reiteramos, hacemos el llamado para que ojalá mucha gente pudiese ir a este bingo bailable solidario,
el éxito depende mucho también de que la familia esté tranquila, los papitos, él mismo, el pequeño también, sabe que la gente lo está apoyando y por lo tanto que sea un éxito depende de todos nosotros. Así que hacemos el llamado para que la gente vaya a este bingo bailable solidario. Es el día sábado 10 en la sede de Cariquilda. Hay muchos premios, son buenos los premios por lo demás. El valor de la tarjeta es de 10.000 pesos. Entre los premios podemos destacar una vaquilla, ¿no? Una vaquilla, un refrigerador, 100.000 pesos, un horno eléctrico, 50.000 pesos, más cafetería eléctrica. También hay una sierra de cortar madera, plásticos y huesos, un horno eléctrico, también ese otro premio, un gift card de 35.000 pesos en licores más hervidor. También el premio, otro premio, un microonda. Y el siguiente premio es un gift card de 20.000 pesos en frutas y verdura más olla a presión. Ahí vienen dos en uno, dos premios en uno, al igual que el gift card de 35.000 pesos en licores más un hervidor. También hay dos premios en ese. Así que, bueno, y si usted lo quiere pasar bien, si no alcanza a ir al bingo por muchas razones y quiere ir solamente al baile, el valor del baile es de 5.000 pesos. Si están amenizando los grupos El Embrujo y su banda, Los Traidores y el grupo Rey, que hace poquito nomás lanzó un nuevo single musical, ¿no? Así que en una de esas también lo van a tocar los amigos del grupo Rey. Entonces, así que vaya a este evento, de seguro que va a haber muchas cosas para que usted lo pase bien también durante el bingo, empanaditas, cosas dulces también que van a haber ahí en ese evento. Así que, bueno, reiteramos, hacemos el llamado para que usted pueda adquirir estas tarjetas de bingo con un valor de 10.000 pesos. Lo puede hacer, reiteramos, frente a la rampa ahí en Centro de Llamados Coté, o el correo ahora con nuestra amiga Gloria, y también en el sector de Los Carreras con Marcelo Martínez. Ahí en Supermercado Valesca lo pueden ubicar a Marcelo Martínez, también tiene tarjetitas de bingo para la venta. Así que ahí estaba, le pasamos ese datito. Aquí en nuestra emisora ya no nos quedan, porque bueno, entre que se adquirieron algunas y las otras fueron dentro de este concurso 2x1 que regalamos durante la jornada de ayer y el día de hoy, así que ya no nos quedan tarjetitas aquí, pero reiteramos, hay lugares todavía donde lo puede adquirir, o si no, si se decida a última hora, también lo puede hacer en el mismo bingo, en la sede de Cariquilda se va a realizar este evento solidario, todos invitados a participar, y de seguro que usted lo va a hacer, a ser generoso con esta noble causa de estar con este pequeñito que lo necesita, o que necesita de nosotros, este amiguito Hans Vargas Paredes, que está obviamente junto a sus papitos por razones de salud en la ciudad de Valdivia. Le seguimos acompañando a través de Pangal FM, más canciones en el 102.7.

Las 12:49 y antes que el tiempo se vaya, como dice una canción, antes que el tiempo se vaya, vamos a contarles una actividad que hay este fin de semana para finalizar lo que fue la fiesta del 18, el 18 chico. ¿Eh? ¿Usted se recordaba esto, esta frase, el 18 chico? Bueno, va a haber un evento este fin de semana, este domingo, en Dernier Resto Bar. La segunda compañía Unidad de Rescate y Damas Cooperadora organizan este evento desde las 13 horas en adelante con música en vivo. Desde las 13 horas, atención con esto, se va a realizar este 11 de octubre desde las 12 a 23 horas en Dernier Resto Bar, que está ubicado aquí cerquita del gimnasio municipal, ¿eh? en esa calle, así que un poquito más allá del gimnasio. Dernier Resto Bar, entonces van a ver anticuchos, tragos preparados, milcaos, sopa y pilla, repostería, rincón infantil, bingos, música en vivo y mucho más. A no perderse esta posibilidad de pasarlo bien con este 18 chico, ven a disfrutar y cooperar este 11 de octubre, el día domingo. Ya lo sabe, ya en este 18 chico va a estar DJ Lalo Burgo, también va a estar Grupo Bodegueros, ¿eh? Grupo Bodegueros también presente en esta actividad. Por ahí también puede haber también otras sorpresas más, así que Viento Hueste también va a estar presente con su música y tradición. Ven a disfrutar y cooperar, ya lo sabes ya entonces, en este evento 18 chico, el 11 de septiembre, este domingo, o es el próximo, este domingo, no tengo que perderme, este domingo en Dernier entonces Resto Bar, organizado por la segunda compañía, Unidad de Rescate y Damas Cooperadora, que organizan este evento desde las 13 horas en adelante, ¿eh? Siempre es bueno cooperar y apoyar a bomberos, siempre va a ser bueno, así que bien por esta actividad. Entonces le hacemos la invitación a las personas, a la gente que vaya a cooperar, a pasarlo bien, a disfrutar este 18 chico, tal vez a bailar las últimas cuequitas, no sé, un vals, un baile chilote. Van a haber mucha música, el Viento Hueste, el Grupo Bodegueros, DJ Lalo Burgo va a estar presente también, así que va a haber una tarde entretenida desde las 13 horas en adelante. Es la invitación. Ahí estaba entonces esta invitación, ¿eh? Me siguen escribiendo para que yo le tenga más ratito de esta actividad, que parece que va a estar bien buena, ¿eh? Ríos y Humedales también presente. Ahí está, no alcanzaba a ver el logo ahí. Ríos y Humedales también presente con todas las cuequitas y todo el folclore, así que ahí estaban entonces grupos musicales que van a estar presentes en esta actividad entonces este domingo 18 ahí, cerquita del gimnasio municipal en Dernier Resto Bar, entonces para que usted lo pase bien, vaya a darse una vueltecita, vaya a comerse unas empanaditas, un anticucho, ¿no? Lo último de esta temporada lo puede hacer y además va a estar cooperando con bomberos de la segunda compañía, Unidad de Rescate y las Damas Cooperadoras de esta organización. Antes que el tiempo se vaya. Así se llama el tema musical, ¿eh? Este que viene ahora.

antes que el tiempo se vaya, ¿ve? Ahí alcanzamos a entregar el evento del 18 Chico el día domingo 11 aquí en Maullín. Y nos trasladamos a Puelpun porque hay un equipo que va a jugar un nacional, es el elenco de Estrella Blanca de Puelpun. Y tiene un curanto el día sábado 10 de octubre, 10 mil pesos el plato de curanto, incluye pebre, incluye consomé. En la sede del Club Deportivo Estrella Blanca se va a realizar este evento, así que ya lo sabe ya, este fin de semana para la gente de Puelpun y sus alrededores, el día sábado 10, este curanto para aportar con este club que nos va a apoyar, porque, perdón, que no va a representar, porque es el único representativo de la comuna y también representativo de la región de Los Lagos en el Nacional en Ovalle. ¿Eh? En Ovalle se van para allá los muchachos de Estrella Blanca de Puelpun. Mañana en la estación deportiva ya le vamos a dar más detalles de otras cositas también que tiene que ver con el fútbol rural. ¡Nos vamos! Llegó la hora de la despedida. Esto fue el tren matinal de Pangal FM, la estación en este día jueves 8 de octubre. Me voy, como tomo como rey, así dice la canción, me voy. Nos vamos con Tomo como Rey en esta tarde de día jueves 8 de octubre. Esto fue el tren matinal de Pangal. Chau.

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2: 13:01.
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0: Oiga, mi estimado, pero toques una cuequita, ¿o?
1: Chuta, viejo, no sé tocar muy bien cueca, pero voy a intentar.
0: Por ahí va, por ahí va.
1: No, si ya caché ya.
0: Ah, no.
1: Ya, cabrón, mándemole.

0: Viviana.
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1: Bueno, oiga, podríamos seguir alegrando la fiesta. Tengo una garaza que es bien bonita, oiga. Se llama el Pica Pica, oiga, la cantan todos los viejos para allá para el sur, oiga, pero de Arica hasta Punta Arenas, y se llama el Pica Pica. Es que, a ver, viejo, ponele.

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4: Hola, ¿cómo están? Les saluda María Belén Araya y les doy la bienvenida a este informe de noticias, donde abordaremos la polémica generada por las declaraciones realizadas por el embajador de Estados Unidos sobre el estrecho de Magallanes. Brandon Judd aseguró que sus palabras fueron sacadas de contexto. Sabremos además del IPC, que subió un 0,4% en septiembre, impulsado por alimentos y combustibles. Hablaremos además que el Congreso despachó a ley las reglas del uso de la fuerza tras acuerdo transversal.
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4: Bueno, ya lo adelantábamos en titulares, el Congreso despachó a ley las reglas del uso de la fuerza, estableciendo criterios de gradualidad y proporcionalidad para las Fuerzas Armadas y las instituciones de seguridad pública. Carlos Maturana nos cuenta más detalles al respecto.
5: Tras una extensa tramitación legislativa, el Senado despachó a ley el proyecto que regula las reglas del uso de la fuerza, conocido como RUF. La iniciativa obtuvo un respaldo transversal y establece un marco legal común para el actuar de las Fuerzas Armadas y las instituciones de seguridad pública. La normativa fija principios de proporcionalidad y gradualidad, estableciendo distintos niveles de intervención según las circunstancias. Entre estas reglas acordadas se encuentra un posible uso de fuerza potencialmente letal cuando las medidas de contención previa resulten insuficientes. El ministro de Seguridad, Martín Arrau, valoró la aprobación de la iniciativa.
6: Tras 3 años de tramitación, gracias al compromiso de diputados y senadores, hemos logrado total despacho de una ley aprobada por una amplia mayoría que viene a poner en rango legal las reglas de uso de la fuerza, para tener mayor claridad de cómo las fuerzas de orden y seguridad pueden emplear la fuerza, ese monopolio del uso de la fuerza que tiene el Estado y que los mandata a ellos, a ir donde ningún otro chileno quiere ir, a situaciones complejas, para que tengan mayor claridad cuando actúen, para que puedan actuar con decisión en apoyo y en protección de la población, para recuperar el orden y la tranquilidad. Y quiero agradecer a los parlamentarios que han votado a favor, una amplia mayoría en la Cámara y en el Senado.
5: Uno de los principales aspectos de la iniciativa es la definición de un escalamiento o proporcionalidad en el uso de la fuerza, que comienza con el despliegue disuasivo y la persuasión verbal. Posteriormente se contempla el empleo de elementos menos letales, técnicas de control físico y munición de salva, dependiendo de las circunstancias. La normativa también regula el uso de escopetas con munición antidisturbios frente a un peligro grave e inminente para la vida o integridad física de terceros, policías o militares. Además, considera determinadas situaciones relacionadas con infraestructura crítica y recintos militares.
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4: La última encuesta de CADEM reveló que la desaprobación al presidente José Antonio Kast alcanzó un récord del 65%, a la par de la percepción de aumento de la delincuencia, que subió 13 puntos, con un 56% de responsabilidad directamente al gobierno por la crisis de seguridad. Ornella Millado nos cuenta los detalles en el siguiente informe.
8: La más reciente edición de la encuesta Plaza Pública CADEM evidenció un complejo escenario político y de seguridad para La Moneda. De acuerdo con el sondeo, la desaprobación a la gestión del presidente José Antonio Kast subió al 65%, anotando el registro más alto de su mandato. El deterioro en la evaluación del mandatario coincide con un marcado incremento en la sensación de inseguridad ciudadana. Un 53% de los encuestados afirmó que la delincuencia aumentó en los últimos meses y un 68% consideró que los delitos cometidos hoy son sustancialmente más violentos. Guillermo Bustamante, analista político y académico de la Facultad de Comunicación de la Universidad de los Andes, se refirió al respecto.
9: Este escenario es complejo porque la opinión pública
3: sitúa la responsabilidad del Ejecutivo como la principal, con un 56% que le exige resolver de manera efectiva y rápida esta crisis.
8: En ese contexto, la responsabilidad recae de forma mayoritaria sobre las autoridades. El 56% de los consultados apuntó al Ejecutivo como el principal encargado de solucionar la delincuencia, superando a tribunales y policías, mientras que un 78% identificó al crimen organizado y al narcotráfico como la mayor amenaza de seguridad del país. Pese al complejo momento, el sondeo reveló un alto respaldo a medidas de mano dura. Un 91% apoya inhabilitar para cargos públicos a condenados por crimen organizado. Un 85% respalda dar más atribuciones a Gendarmería y un 54% aprueba facultar al presidente a decretar estado de excepción de emergencia preventiva.
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9: El puerto de Iquique transfirió más de 633 mil toneladas de carga boliviana entre enero y agosto, registrando una baja del 9,98% respecto al año anterior, aunque Bolivia se mantiene como cliente estratégico del terminal de la comuna.
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9: Con la presencia del presidente Kast, se inauguró en la caleta Punta Lavapié, comuna de Arauco, la escuela Jorge Iván Valenzuela Zúñiga, reconstruida tras ser destruida por los incendios de 2023.
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9: Brandon Yud, el embajador de Estados Unidos en Chile, respondió a la controversia generada por sus declaraciones sobre el Estrecho de Magallanes y la cooperación bilateral entre ambos países. Según consignó un medio nacional, el diplomático aseguró que sus palabras fueron sacadas de contexto. Yud sostuvo que su presentación ante la Compañía Sudamericana de Vapores constituyó un respaldo firme y positivo a la relación bilateral entre Chile y Estados Unidos. Desde el gobierno, el ministro Francisco Pérez Mackenna afirmó nuevamente que el Estrecho de Magallanes fue, es y será siempre chileno, además de asegurar que no necesitan la ayuda de nadie para defender la soberanía.
10: Lo primero que yo quiero decir, lo he dicho en reiteradas ocasiones, lo he reiterado en este hemiciclo varias veces, el Estrecho Magallanes fue, es y será siempre chileno. Lo segundo es que nosotros podemos defender nuestra soberanía por nosotros mismos. No necesitamos el apoyo de nadie para defender nuestra soberanía. Así lo hemos venido haciendo por 200 años. Y por lo tanto, eso es lo que yo quiero que transmitirle a todo el pueblo de Chile. Estamos aquí para defender nuestra soberanía y lo vamos a hacer siempre.
9: Recordar que la polémica se originó luego de que Yud señalara que Chile debía colaborar con Estados Unidos en asuntos considerados relevantes para ese país, en el marco del resguardo del Estrecho de Magallanes. Sus declaraciones abrieron un debate sobre la cooperación bilateral y la soberanía chilena en la zona. El IPC anotó una variación mensual de 0,4% durante septiembre, según el reporte oficial del Instituto Nacional de Estadísticas. Con este resultado, la inflación acumulada en lo que va de 2026 alcanzó un 4,0%, mientras que la medición interanual a 12 meses se ubicó en un 4,1%. Tras conocerse los datos, el viceministro Daniel Mas advirtió que la cifra ratifica que las presiones sobre los precios continúan activas y demandan mantener el ritmo de trabajo y atribuyendo parte del impacto en los bolsillos a las celebraciones dieciocheras y a factores externos que encarecieron los combustibles.
11: Un avance mensual de 0,4% confirma que las presiones inflacionarias siguen vigentes y que no podemos relajar el tranque. Sabemos que las fiestas patrias y factores externos que empujaron al alza los combustibles generaron un impacto directo en el bolsillo de las familias. Como gobierno, nuestra prioridad es dar estabilidad y la única forma de mitigar estas presiones inflacionarias a largo plazo es recuperar el crecimiento, trabar los proyectos estancados y reactivar con fuerza la inversión en el país.
9: Por su parte, el docente e investigador del CIESUDD, Carlos Smith, planteó que el alza responde a un incremento en los costos y no a un recalentamiento del consumo, escenario que acota el margen de maniobra del Banco Central.
12: Estamos viendo es un problema no de demanda, sino que un problema de costos. Entonces, desde el punto de vista del Banco Central, no hay mucho que pueda hacer. Desde el punto de vista del alza de la tasa, lo que hace es enfriar la demanda. No tenemos un problema de demanda en ese sentido. uno podría decir, bueno, entonces que baje la presión sobre la tasa de interés, o sea, que baje la tasa de interés, eso daría un impulso a la demanda, pero eso presiona la inflación. Entonces está un poco atrapado en lo que puede hacer, y seguramente lo que va a seguir haciendo el Banco Central es mirar a través del shock de oferta.
9: El mes estuvo marcado por las alzas en alimentos de consumo habitual como lechugas y papas, además del encarecimiento de las bencinas, el diésel y la electricidad. En la vereda contraria, las caídas en seguros y servicios financieros y el retroceso del transporte aéreo internacional evitaron una escala mayor del índice general.
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9: El alcalde Rodrigo Wainwright propuso al gobierno implementar en Puerto Montt un plan piloto de seguridad con apoyo militar para carabineros, buscando reforzar patrullajes nocturnos en Mirasol, Alerce y el Centro Comunal. Bueno, hasta acá dejamos el resumen de noticias. No se separe de nuestra compañía porque ya volvemos con más informaciones. Que estén muy bien.
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16: Hit that! Dale guaita, siempre nosotros los chamanes médicos ancestrales en vivo y en directo llegando a estas radios emisoras enlazadas en muchas las ciudades. Hoy jueves 8 de este mes de octubre, saludar a cuantas personitas que crecer en la sintonía. Ustedes son los que hacer posibles que nosotros estar todos los días al aire con sus llamadas, con sus WhatsApp, con sus mensajes, con sus dudas, con sus testimonios, ahí estar nosotros. Agradecido de cuantas personitas nos escribirnos llamar, ahí estar para fortalecer el día a día. Ya saben, mis queridos amigos, que me estar escribiendo, que me estar llamando de Arica, de sus alrededores, agradecido donde nos visitaron este miércoles 30 que haber pasado. Próximamente estaremos dando las fechas en Arica. Agradecido de cada uno de ustedes. También mis queridos amigos de Muermo, de Maullín, de Calbuco, de Puerto Varas, donde nos llamar, donde nos escribir, donde nos vinieron a visitar el martes que estuvimos en Puerto Montt. Pero gracias a Dios, también tenemos sedes en sus ciudades y nuestras visitas van a estar con ustedes para que sepan que siempre estamos demostrando nuestro conocimiento ancestral. 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Ahí estar nosotros los chamanes médicos ancestrales que llegan para ayudarlos, orientarlos y sanarlos. Hola, ¿aló?
14: ¿Aló?
16: ¿Cómo estás?
14: Súper bien, aquí bien de salud yo y bien preocupada por un hermano.
16: ¿Y ya me llamó antes?
14: No, es primera vez que yo llamo.
16: ¿Y ya me visitar?
14: No, todavía no.
16: Ah, ya saber con quién hablar. ¿Y cómo está la hermana?
14: Ella se siente muy bien y está muy agradecida por todos los consejos que se le ha dado.
16: Bueno, me la saludar cuando la vea.
14: Claro.
16: Bueno, pasar a lo que usted necesitar en este momento porque ya saber que el tiempo será oro. Decirme la fecha de nacimiento de su hermano.
14: El 14 de febrero de 1965.
16: 14 de febrero de 1965. Ponga la mente, el corazón alineado, mientras tirar huesitos y ver a ver qué es lo que está pasando.
14: Ya.
16: ¡Ira! Guachichamure, tramante, tramante, callamán. Con toyonoira celereta, celereta mafasalanta manitú. Chango. Guerrero muy fuerte y decidido de decir que lo felicitar por eso. Veo mucha fuerza en él, pero también veo oscuridad, veo sombra oscura, negra, y muy mal. Sí. La verdad, su hermanito, estar con la sombra oscura de la maldad, de la porquería.
14: Ya. Yeah.
16: El ser casado, ¿cierto?
14: Sí, es casado.
16: ¿Y cuándo llevar casado? ¿Cuánto hacer que se casó?
14: Alrededor de entre 12 años más o menos.
16: Me gustaría hablar con él. ¿Estar con usted por ahí?
14: No, lo que pasa es que yo lo estoy llamando de mi casa porque ellos no tienen teléfono.
16: Pero desafortunadamente ya todo mal en él.
14: Sí.
16: La relación de pareja.
14: Sí.
16: La dinerito. Los hijos.
14: Sí.
16: La familia, o sea, todo mal desgraciadamente.
14: Ya. Yeah.
16: Y lo peor que ver es la salud. Porque me están marcando la sangre, este huesito me marcar hígado, y tareguaita, cucaita, todo por maldad, por daño, por enfermedad postiza. Y lo van a tratar de ayudar y no le van a encontrar nada.
14: No, es verdad, porque ayer lo llevaron a médico y todos los exámenes le salieron buenos. Y le dijeron que no tenía nada. Y la verdad es que él cada vez se está secando más y está quedando delgadito.
16: Por eso les decir de la salud que me están preocupando mucho. Y desafortunadamente también me está marcando la casa cargada y eso poder afectar a las personas que vivir ahí.
14: Ya.
16: ¿Y él tener hijos?
14: Sí, tiene 4 hijos.
16: ¿Aló? ¿Aló? ¿Aló? Se haber caído la llamadita. pero le recomendarme visitar cuanto antes para poderlos ayudar, así como a su hermana que se hizo tratamiento con nosotros y ahora dice gracias. Por eso muchas bendiciones, mucha fuerza para él y que Dios Manitú lo llene de mucha vida. Siempre prestos, preparados, agradecidos de cuantas personitas nos escribir, nos llamar. Las personas que me están llamando ya no me quedan tiempos para hablar. Usted poder llamar cualquier momento del día, no solo en este horario. Abrazos en distancia y que Dios me los llene de muchas bendiciones.
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3: 15 horas, 1 minuto.
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3: 16 horas, 2 minutos.
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0: Marco Antonio, muchas gracias. Qué gusto, qué placer, qué honor. Gracias, hermano.
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1: Siempre agradecido de tantas personas, gracias por sintonizar este programa de chamanismo. Ser un espacio donde nadie caminar solo. Cada día estamos con personas que necesitan encontrar las respuestas a su vida. Sentimos que es necesario sanar lo que duele, avanzar con más fe, y gracias a Dios nos dan esa oportunidad de ayudar a demostrar que no haber nada imposible para el que tener fe y creer en Dios. Las luchas, los enfrentamientos en silencio para tratar de luchar y evolucionar conscientemente, ser el pan diario de cuántas personas que se levantan en la mañana salen a luchar para encontrar la vida, para llevar el pan a la casa. Pero cuántas personitas han luchado, luchar y no encontrar respuestas. Cuántas personas abandonados por la suerte, por la fe, por la esperanza, por el amor. Ahí estar nosotros para tratar de ayudar a tanta personita que lo necesitar. Ya saber, tener dudas, querer saber qué estar pasando en su vida. 941-03-9660. 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Saludar a tantas personitas que me están escribiendo de tantas partes enlazadas estas radios que nos haber abierto las puertas. 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Lo mismo, personas que me visitaron a Puerto Montt, agradecido de cuántas personitas nos visitar, nos dan esa oportunidad de demostrar conocimiento ancestral. 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
2: Son las 17 horas.
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2: Son las 18 horas.
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0: Bien amigos, llegamos al final de este especial con algunos de los éxitos del cantante colombiano Fonseca. Será hasta pronto.
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4: Son las 19 horas.
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0: Awards, Miguel Bosé.
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2: Son las 20 horas.
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